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1: Damas y caballeros, buenas noches. A continuación, la bailadora. Un tema a cargo de Grupo Firme y John Favela.

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Saben, tuve tantos trabajos. Fui lavaplatos, mesero y cocinero, peón y albañil, ayudante de mecánica, un mil usos cualquiera. 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Un día

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2: Adivina, adivinador, las encuentras en cada esquina, te acompañan en las fiestas y es casi imposible resistirse a ellas. ¿Ya sabes qué son?
1: Exacto, las papitas y las frituras. ¿Pero sabes todo lo que contienen? No te dejes llevar solo por el antojo. Acompáñanos a descubrir el estudio de calidad.
2: También te compartimos otras opciones para que no gastes al disfrutar del mundial.
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1: Las papas y las frituras forman parte habitual de la dieta de muchas personas mexicanas. Pero, ¿sabías que las frituras que consumes son resultado de la transformación de un alimento originario de América? La papa y otros ingredientes como el maíz y el trigo son transformados en botanas mediante procesos como el corte, la fritura y el sazonado. De acuerdo con datos de Statista, en 2025, el consumo de botanas saladas en México alcanzó un promedio de 10.9 kilos por persona, lo que refleja su amplia disponibilidad y arraigo en los hábitos de consumo actuales.
2: Y ante la gran variedad de papas y frituras de maíz y trigo, el laboratorio se dio a la tarea de analizarlas para que sepas exactamente qué estás consumiendo. Se analizaron 67 productos en total, 33 papas, 4 productos a base de papa, 24 botanas de maíz y 6 botanas de trigo. Al examinarlos, se verificaron distintos aspectos. Se comprobó que la información en las etiquetas de los productos cumpliera con la norma oficial mexicana.
1: Además, para analizar el contenido dentro del empaque, se comprobó que todos los productos cumplieran con las cantidades declaradas de contenido neto, sodio y contenido energético.
2: También se analizó el aporte nutrimental, es decir, la cantidad de proteínas, grasas y carbohidratos, los principales componentes que aportan energía a nuestro cuerpo. Sin embargo, no hay que olvidar que es importantísimo mantener el equilibrio en su consumo.
1: ¿Cuáles fueron los resultados? Todos los productos cumplieron con el contenido neto declarado. Sin embargo, existen 7 productos que contienen más sodio del que declaran. 5 de la marca Great Value, los Sabritones Rodaca Sabor Sal y Limón y los Totis Donitas Chile y Limón. Otro producto que no cumple con lo que declara es Bocados Bocachitos, ya que en su empaque indica que contiene queso, pero no es así.
2: Y hablando de veracidad, estos productos contienen más grasa de la que declaran. Las papas Great Value Jalapeño Crujientes, Sol Tubi Papa Adobadas, Totis Pops, Valley Foods Potato Chips Limón Crujiente, Totis Pops Corte Casero y las Valley Foods Potato Chips Rich Crujiente. También las frituras de trigo que excedieron la cantidad de grasas declaradas fueron Chicharrones de Fuego y Chicharrón sabor chile limón, ambos de la marca Great Value. Y en cuanto a las frituras de maíz que no cumplen son Bocados Bocachitos, Churritos Natural Sol, Doritos Nacho y los Takis Chile Limón.
1: Ahora pasamos a otro aspecto del estudio, la veracidad respecto a la cantidad de proteína declarada. Las siguientes papas fritas que contienen menos proteína de la que declaran, 2 de la marca Great Value, en sus sabores queso jalapeño y adobadas, Sol Tubi Papa Rifaditas y Totis Paps Corte Casero. En el caso de las frituras de maíz, Fritos Sabor Chile y Limón, Quesabritas, Rancheritos Original y Tostitos. Y por último, las frituras de trigo, Sabritones Rodacas, Sabor Sal y Limón y Totis Donitas Limón y Sal.
2: Lo mejor para consumir estos productos es seguir las siguientes recomendaciones. Aunque las botanas tienen una vida en anaquel bastante amplia, no te confíes. Verifica siempre que el empaque esté íntegro y que la fecha de caducidad esté vigente. Conserva el producto en su empaque original bien cerrado, a temperatura ambiente y lejos del calor o la luz solar directa.
1: La Organización Mundial de la Salud recomienda no exceder los 2.000 miligramos de sodio al día, lo que equivale a menos de 5 gramos de sal. Una sola bolsa de estas botanas puede cubrir más de la mitad de ese límite. ¿Te imaginas? Recuerda que el consumo frecuente de estos productos procesados contribuye al sobrepeso y la obesidad.
2: Ojo, si vives con hipertensión arterial, diabetes, sobrepeso u obesidad, lo mejor es evitar o limitar su consumo debido a su alto contenido de sodio y grasas saturadas. Disfrútalas de vez en cuando y compensa siempre con una dieta rica en vegetales y actividad física. Tu cuerpo agradece los buenos hábitos.
1: Mantener una alimentación moderada, adecuada y equilibrada es la clave para prevenir enfermedades como diabetes o las cardiopatías. Pequeños cambios en tu dieta diaria pueden marcar la diferencia.
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1: El consumo responsable está presente en todas partes, hasta en la Copa Mundial de Fútbol 2026. Que, por cierto, será la más grande de la historia. 48 selecciones, 104 partidos y 16 ciudades con sede en Canadá, México y Estados Unidos.
2: Así que, si vas a disfrutar del torneo en casa, prepárate con tiempo y que no te metan gol al presupuesto. Tu sala puede ser la mejor sede mundialista.
1: Para acompañar el juego, puedes preparar los alimentos u organizar una cooperación entre quienes te acompañen. Toma en cuenta que si prefieres comprar comida a domicilio, los precios suelen elevarse debido a la alta demanda y los tiempos de entrega podrían ser más largos de lo habitual.
2: Para que vayas haciendo cuentas, te armamos estas opciones de botanas calculadas para 12 personas. Si no quieres complicarte, una opción rápida es comprar jamón, salchichas y queso fresco. Necesitaremos 4 paquetes de jamón Virginia de pavo de 250 gramos, 2 paquetes de salchicha Frankfurt de pavo de medio kilo y 3 paquetes de queso fresco de 360 gramos. El costo aproximado por todo el paquete es de 390 pesos. ¡Ojo! Este es un precio promedio.
1: Otra opción es ofrecer fruta fresca y saludable. El melón, la sandía, la piña son las frutas de temporada. También puedes utilizar jícama, pepino y zanahoria con chile y limón, ya que son opciones nutritivas que no requieren una preparación compleja. Tomando en cuenta la fruta, el chile en polvo, el limón y la salsa picante, gastarías aproximadamente 395 pesos.
2: ¿Y por qué no unos tacos placeros? Esta opción es muy práctica y deliciosa. Decide qué ingredientes comprar, colócalos en la tortilla y listo. Si incluyes chicharrón seco, queso doble crema, tortillas, queso de puerco, aguacate, cebolla cambray, pápalo, nopales preparados y los ingredientes para el pico de gallo, podrías estar gastando aproximadamente 625 pesos para 12 personas.
1: Y que no falte la bebida. Con unos 92 pesos aproximadamente, puedes preparar 5 litros de agua fresca. Tienes 3 opciones: usar un cuarto de kilo de Jamaica, 600 gramos de tamarindo o un kilo de limón. Eso sí, si le vas a poner azúcar, calcula unos 20 pesos más por kilo. Si decides incluir todas las opciones, el gasto total estimado será de poco más de 1,400 pesos. Recuerda que este monto es una referencia que varía según la marca y el lugar de compra. Y si piensas renovar tu pantalla por una mejor o de más pulgadas, consulta nuestro estudio de calidad de pantallas LED en la Revista del Consumidor de junio. Disfruta el Mundial con un consumo responsable y considerando las siguientes recomendaciones.
2: Toma en cuenta la duración de los partidos. En la inauguración y en las fases finales, los partidos pueden extenderse más de lo habitual. Considera una duración aproximada de 4 horas.
1: Considera los gustos de todas y todos. Incluye opciones variadas de alimentos y bebidas.
2: No olvides la garantía. Si compras una pantalla, compara precios, sella la garantía y guarda el comprobante de compra.
1: Recuerda que el artículo 12 de la Ley Federal de Protección al Consumidor especifica que el proveedor tiene la obligación de entregar factura o comprobante.
2: En este Mundial, sé una persona consumidora, informada y responsable.
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3: Un joven estaba en el centro de la ciudad, proclamando tener el corazón más bello de la región. Una multitud lo rodeó y todos admiraron su corazón. No había marcas ni cualquier otro defecto. Todos estuvieron de acuerdo en que aquel era el corazón más hermoso que hubiesen visto. El joven estaba muy orgulloso de su corazón. De repente, un anciano apareció frente a la multitud y dijo: ¿Por qué el corazón del joven no es tan bonito como el mío? La multitud y el joven miraron hacia el corazón del anciano, que estaba latiendo con vigor, pero tenía muchas cicatrices. Tenía lugares en que se habían removido pedazos, habiéndose colocado otros en su lugar, pero estos no encajaban bien, causando muchas irregularidades. Incluso en ciertos puntos del corazón faltaban pedazos. El joven, al ver el corazón del anciano, dijo: ¿Qué? Usted debe estar bromeando. Compare nuestros corazones. Mire, el mío está perfecto, intacto, y el suyo es una mezcla de cicatrices y agujeros. Así es, dijo el anciano. Viéndolo, tu corazón parece perfecto, pero yo no cambiaría el mío por el tuyo. Mira, cada cicatriz representa a una persona a la cual le di mi amor. Tomé un pedazo de mi corazón y se lo di a cada una de esas personas. Muchas de ellas me dieron también un pedazo de su propio corazón para que lo pusiera en el mío. Pero como los pedazos no eran exactamente iguales, posee irregularidades y yo los quiero porque me traen recuerdos del amor que compartimos. Algunas veces di pedazos de mi corazón a quien no me retribuyó. Por eso tiene agujeros y duelen. Permanecen abiertos, recordándome el amor que sentí por esas personas. Esperando ese vacío. ¿Qué te parece, muchacho? ¿Ahora entiendes en qué consiste la verdadera belleza? El joven se quedó callado y las lágrimas rodaron por su rostro. Se aproximó al viejo, arrancó un trozo de su corazón y se lo ofreció al anciano, quien retribuyó el gesto. El joven miró su propio corazón, que ya no era perfecto como antes, sino más bello que nunca. Se abrazaron y se fueron caminando juntos.

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0: 7 de la mañana, voy a decir una de la tarde. Ya sé que soy perdedora, ya sé. De modo. Ah, qué bueno que ganó México, ¿eh? Qué bueno, qué bueno. Le decía yo a las personas con las que apostaba, o sea, no importa, a veces que tu corazón realmente está en donde debe de estar, ¿no? Ay, como buena perdedora.
1: Los ecuatorianos
0: salieron a pedir disculpas, los ecuatorianos, ¿qué dijeron? Ah, pues es que el pez por la boca muere, ¿verdad? Porque dijeron que México no sabíamos de fútbol. Bueno, a lo mejor de fútbol no, pero ganar sí. Sí, es cierto, sí, había muchos comentarios de esos, que los ecuatorianos tuvieron que pedir disculpas, fe de ratas, decimos los periodistas. Bueno, pues muy buenos días, con un triunfo anunciado, porque ya todo mundo se sentía bien ganador desde la mañana, con un triunfo que ya se ve un sí, ya se hizo el coro, ya se hizo el himno del estadio y de todos los recorridos de los mexicanos en los diferentes lugares en donde hay festejos. Aquí en Parral ayer se llevó el festejo a lo grande, Andy me mostraba por ahí los videos como el famoso quiere volar, el sí, el sangoloteo de los vehículos, pues también se llevó a cabo aquí en Parral, que no se había hecho, pero el día de ayer la euforia fue muchísima, muchísima, muchísima. Dos goles bien centrados, bien bonitos. No sé mucho de fútbol, oportunidades de goles hubo muchísimas, muchísimas hubo. Yo creo que de esos dos centrados hubo mínimo otros tres que estuvieron por un pelito de rana calva. Ecuador jugó mal, jugó los primeros minutos súper sucio, muy atacante, ¿no? Como que llegaron muy atacantes. Pero bueno, pues al fin de cuentas el triunfo fue para México, felicitarlos. Yo ando bien bruja, perdí mucho dinero. Ni modo, ay, ay, ay, como que ya lo sabíamos, ¿verdad? Ni modo. Es que así me gusta, me ayudar a la gente necesitada. Bueno, no se crea, sí hubo apuestas, sí hubo por ahí algunas apuestas, marcadores. No le atinaste solo al marcador, ¿verdad?

0: 2-1, ¿verdad? Fíjate. Sí, fue 2-0. Varias personas le atinaron al marcador. Casi, casi yo veía un 4-0. Los dos goles fueron en el primer tiempo. Bueno, pues ya que le voy a contar si usted lo sabe todo, ¿verdad? Así que así amanecemos en Parral, algo desvelados. Los que festejaron y los que no ganamos y que nos fuimos a festejar de todas formas. Bueno, no, me tocó festejar en casita. Yo lo vi ahí en casita, a gusto, tranqui. Es una tarde lluviosa, una tarde rica, fresqueó. Se puso muy, muy padre. Les dio oportunidad de hacer carne asada, ¿verdad? Porque como que llovió, se despejó la carnita asada. Entre el olor a tierra mojada, carne asada, el famoso ch de la cheve. Fue una tarde muy agradable. Incidentes en Parral, no, nada que ver con ello, con el fútbol. Hubo un enfrentamiento, eso sí. Digo, aparte del de México contra Ecuador, hubo otro por acá en Jiménez, ¿verdad? Uno que ya es muy conocido también y que se da, que han tenido bastantes encuentros, por cierto. ¿Cómo van los marcadores aquí? Si no sé, ahí sí no, ahí sí se las ando debiendo. Y aquí no hay favoritos tampoco, así que ojalá que estos encuentros ya no se lleven. Bueno, pues esto sucedió la noche del día de ayer. De esta manera iniciamos un día rico, un día nubladito, un día fresco, un día que huele a húmedo, Parral, y que huele sobre todo a triunfo. Vámonos de lleno con las condiciones climatológicas en Parral, sin antes saludar, no sin antes saludar a mis compañeros, a Eric Moreno, a Andy Arzabala, todos bajo la dirección y supervisión del señor Benjamín Flores, que estará por aquí con nosotros en estos próximos días. Así que lo trajo el triunfo de México, ¿eh? Saluditos a usted que está en casita, que ya se preparó su cafecito, que está desvelado, que está desvelada, porque sí hay muchos que andan bien crudelios, ¿eh? Muchos, muchos, muchos, muchos. No es un día de asueto. Hay bastantes faltas en los trabajos. ¿Qué pretexto puedas tomar en el trabajo ahorita? Pues si ya sabemos que es por eso. No hay ningún pretexto, ¿no? Que te pueda salvar. Sí, pues, ajá, la comida de ayer, que me enfermé el estómago. Habrá quien sí esté enfermo y el jefe no le va a creer también. Sí, pues amigo, ¿cómo? ¿Cómo así, hombre?
1: ¿Cómo si vi tus
0: Fíjate.
1: estados empinando?
0: Sí, vi tus estados festejando, chiquito. Bueno, pues no sé cómo le vaya a ir en el trabajo. Mejor, pues vaya, como ande, ¿verdad? Lo que queda de usted, vaya al trabajo. Sí, un ratillo nada más. Que al cabo nomás vamos a ir a hablar del triunfo de México. El día de hoy amanecemos con una temperatura marcando 18 grados centígrados, una temperatura máxima para el día de hoy que va a estar fresco, va a estar rico, no va a hacer tanto calor. Tenemos una temperatura máxima de 24 grados centígrados, sí, tampoco sí. 29 grados centígrados, ni siquiera llegamos a los 30 grados, así que va a ser un día fresco. La lluvia nos ha traído frescura aquí a Parralito y a toda la región sur del estado de Chihuahua. 90% de probabilidad de lluvia, o sea, de que nos llueve, nos llueve. Vamos a tener nubes durante toda la mañana y hoy la lluvia llega más temprano. Se está pronosticando que la lluvia llegue en punto de las 2 de la tarde y que se extienda durante toda la tarde y durante toda la tarde-noche. Nubes y claros principalmente durante todo el día y sigue pintando para lluvia durante toda la semana y también para toda la próxima semana, ¿eh? Ya llegó la lluvia, parece que llegó para quedarse, qué bueno, porque era justo y necesario. La salida del sol esta mañana fue a las 6 de la mañana con 12 minutos. La puesta del sol será a las 8 de la noche. La primera lucecita fue a las 5 de la mañana con 46 minutos. El mediodía para el día de hoy en punto de la 1 de la tarde con 6 minutos. Y la última lucecita, el ocaso, el atardecer, cuando llega la noche será a las 8 con 27 minutos. La duración de día para el día de hoy es una duración de 13 horas con 48 minutos. Bastante luz solar que tenemos. El día de hoy, señoras y señores, tenemos una temperatura fresca, pero también el día de hoy, señoras y señores, es un cheque en blanco. Se lo regalo, se lo obsequio, gástelo como quiera. Parral, buenos días, Parral.
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2: 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Ya estamos de regreso para continuar con más detalles, con más noticia. 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

0: 7 de la mañana con 27 minutos en noticia de interés en el mundo. Bueno, pues en otro lugar, sufriendo por la ola de calor que se está presentando, España supera las 1,000 muertes en su segundo periodo de verano. Los decesos por una ola de calor que han sido marcados como extremos alcanzaron ya 1,028 víctimas en junio. Esto sin duda alguna es un récord de letalidad para este mes en España. Desde mayo, este país sufrió más de 40 jornadas tórridas, rondando los 40 grados. El día de ayer llegaron a 43 grados centígrados. Se indica que esta alta letalidad responde a la nula aclimatación corporal ante la primera ola estival. Además, la vasta mayoría de muertes derivó del agravamiento de patologías crónicas, o sea, aquellas personas que tienen alguna enfermedad y bueno, pues llega esta ola de calor, pues sin duda alguna los tumba, principalmente han sido personas fallecidas luego de complicaciones por algún diabetes, hipertensión, este tipo de enfermedades cronodegenerativas y que bueno, pues con la ola de calor, las bajas de presión, el hecho de estar consumiendo muchas bebidas azucaradas, pues les han arrebatado la vida y los famosos golpes de calor. Se derriten. Es más, veíamos unas imágenes en donde cómo los semáforos, en cómo los señalamientos, que eran hechos, pues algunos de plástico, quedaban derretidos. Pues imagínense, 42 grados, ¿no? No se puede. Así la situación por allá en España. Bueno, pues regresando, Andy, al tema del fútbol, del futbolito que andamos con todo en la fiesta futbolera. Bueno, pues tenemos un poquito de historia, vamos a conocer. Me gusta mucho la forma en que se está llevando a cabo el mundial porque están poniendo videos así recordando otros mundiales, de celebraciones, de cosas inéditas que sucedieron. No sé si México ha sido campeón mundial nunca. Nunca. Órale. Y sí, sí. Al quinto. O sea, ¿llegaba hasta el cuarto o llegaba hasta el quinto? En el quinto los calificaban. Esperemos sí que no sea. No sabemos contra quién va a jugar, ¿verdad? Todavía. Todavía no. Pero bueno, pues ya la esperanza de los mexicanos es lo último que muere. Vamos a escuchar esto de historia.
1: Conocido como soccer en algunos países, es uno de los deportes más populares del mundo y tiene una rica historia que se remonta a miles de años. Aunque el fútbol moderno fue codificado en Inglaterra en el siglo XIX, su origen tiene raíces más antiguas.
2: Orígenes antiguos.
1: Civilizaciones como la china, griega, romana y mesoamericana practicaban deportes similares al fútbol. Por ejemplo, en China, durante la dinastía Han, siglo II a.C., existía un juego llamado Kuju, que consistía en patear una pelota para introducirla en una red. En Mesoamérica, se jugaba el Poc-ta-Poc, un deporte ceremonial que también involucraba una pelota, aunque con reglas muy distintas al fútbol actual.
2: Nacimiento del fútbol moderno.
1: El fútbol como lo conocemos hoy comenzó a tomar forma en Inglaterra durante el siglo XIX. Antes de la formalización de las reglas, existían versiones del juego que se practicaban en las escuelas y comunidades, muchas veces con reglas locales que variaban ampliamente. En 1863, se fundó la Football Association FA en Londres, que estableció las primeras reglas oficiales del fútbol, diferenciándolo del rugby. Este evento marcó el inicio del fútbol moderno.
2: Expansión global.
1: El fútbol se extendió rápidamente gracias a la influencia británica y su expansión comercial y cultural. En 1904, se fundó la FIFA, Federación Internacional de Fútbol Asociación, encargada de regular el deporte a nivel mundial. Con el tiempo, se establecieron competiciones internacionales como la Copa del Mundo, cuya primera edición se celebró en Uruguay en 1930.
2: El fútbol en el siglo XX y XXI.
1: El siglo XX consolidó al fútbol como un fenómeno global. La profesionalización de las ligas, el surgimiento de torneos continentales como la Champions League en Europa o la Copa Libertadores en América Latina y la incorporación de tecnologías avanzadas como el VAR han transformado el juego. Hoy en día, el fútbol es más que un deporte, es una cultura, una industria multimillonaria y una pasión compartida por miles de millones de personas. En resumen, el fútbol ha evolucionado desde simples juegos con pelota en la antigüedad hasta convertirse en el deporte más practicado y seguido en el mundo. Su capacidad para unir a personas de diferentes culturas y contextos lo convierte en un fenómeno único en la historia humana. Gracias por ver este video. Suscríbete. Nos vemos en el siguiente video.
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7: Dentro de este tema del marco de los festejos por el triunfo de México, bueno, pues en todos lados se salió de control, en todos lados. Pero Ciudad de México, pues sí contabilizaron muertes, desafortunadamente. 3 personas perdieron la vida, fueron asfixiados en los festejos por el triunfo de la selección mexicana sobre Ecuador. A la 1:03 a.m, el puesto de mando del sector salud confirmó el fallecimiento de un hombre de 44 años, una mujer de 19 años, que fueron asfixiados. A pesar de haber recibido maniobras avanzadas de reanimación, agregaron que ambas víctimas ya fueron identificadas por sus familiares. Los hechos ocurrieron cerca de Paseo de la Reforma, donde fueron reportadas 2 personas inconscientes. Paramédicos, bomberos, personal de protección civil, funcionarios de la Secretaría de Gobierno y policías preventivos acudieron hasta ese lugar, y es que había tanta gente celebrando. De acuerdo con reportes, las víctimas presuntamente habían sido aplastadas por la multitud en las inmediaciones del lugar antes dicho. Más tarde, se reportó la muerte de otra mujer de 48 años que había sido localizada también inconsciente, también había sido aplastada por todos los que estaban ahí festejando. El gobierno capitalino expresó, además de sus condolencias a los familiares y allegados de las víctimas, señaló que se brindará apoyo. Pues yo creo que hay que hacer algo más, ¿no? De manera preventiva, pero siento que esto se sale de control cada vez. Digo, en Parral no habíamos visto festejos tan así. Y el día de ayer trataron de hacerlo, pero como que aquí nos suelta comer más frijolitos, no sé, porque como que ni siquiera pueden a los que vamos a volar, échalo a volar, tampoco podían los carros, entonces como que qué bueno, que somos más desnutridos aquí en Parral. El martes el gobierno de la Ciudad de México informó que más de 1 millón de personas siguieron el encuentro de México y Ecuador desde el Zócalo, y fue ahí donde se salió todo de control. Pues no, no deberíamos de permitir, digo, qué padre festejar y hacerlo de buena manera, pero ya estas situaciones pues pueden traer otros hechos lamentables. Tenemos videos, Andy, de esto sucedido. Aquí en Parral también se hizo eso, Bueno, no había tanta gente, aquí es como que más en los vehículos, pero sí, por ahí, en la parte baja de la Independencia, es que era un sinnúmero de gente, O sea, abarrotadas las calles de Ciudad de México. Desde propios y visitantes, digo, sobre todo porque hay mucha gente visitando, aunque no vayan al mundial, aprovechan y se dan la vuelta, ¿no? Para vivir la fiesta desde otra trinchera, no precisamente desde el estadio. Y bueno, pues también habrá algunos otros de otros países que sin duda alguna apoyan a México y también ahí presentes, pero sí, estaba completamente lleno. No, más lleno que un día de despensa en cualquier colonia, ¿eh? Llenísimo. Vamos a ver las imágenes de esto.

0: 7 de la mañana con 43 minutos, 7:43. Yo sé que anda muy seriecito porque está muy buena el agua, ¿verdad? Amaneciendo, yo creo que levantándose porque entra a las 8, pero ya son las 7:44, ¿eh? Vamos a un corte comercial y regresamos. Quédese con nosotros, estamos de vuelta de voladita.
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7:47 de la mañana con 47 minutos. Vámonos a festejar, porque seguramente vamos a festejar y tenemos nosotros las jornadas villistas para festejar a lo grande. Vaya preparándose, ya está listo. Sí, capitán, estamos listos. ¿Qué nos ofrecen las jornadas villistas, Andy? Por favor, ¿qué es lo que vamos a ver? ¿Qué es lo que vamos a disfrutar? Bienvenidos a todos los que nos visitan. Ya cáigale a parralito, esto se va a poner muy bueno.

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0: minutos, son únicamente 4 minutitos que nos están separando para las 8 de la mañana. Son 4 para las 8, ya despertamos. Buenos días, Parral. Vamos a un corte comercial y regresamos con el resumen de las noticias.
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0: minuto, 8 de la mañana en punto. Bueno, pues acompáñeme esta mañana el resumen de las noticias. Así se ven, así se sienten, así se escuchan las noticias nacionales e internacionales. Póngale atención.
1: Descubren planetas esponjosos en el espacio. La NASA, con la misión TESS, detectó dos planetas gigantes del tamaño de Júpiter con densidad extremadamente baja, llamados TOI-791b y TOI-791ce. Aunque son similares en tamaño a Júpiter, tienen muy poca masa, lo que los hace parecer esponjosos. Orbitan una estrella a más de 1000 años luz. El hallazgo ayuda a entender cómo se forman y evolucionan los planetas gigantes fuera del sistema solar.
2: ISSSTE, así puedes consultar si te aprobaron un préstamo. El ISSSTE cambió su sistema de préstamos en 2026 y ahora las solicitudes se asignan cada lunes a través de ISSSTE, sin sorteos. Los resultados se publican después de las 18 horas. Para consultarlo, solo necesitas tu folio de registro y revisar la plataforma o tu correo electrónico. Si es aprobado, el crédito se formaliza en Sinavit y el depósito puede realizarse en un plazo de hasta 48 horas hábiles. Redescubren el primer fósil de dinosaurio hallado en la Antártida, un fósil que permaneció olvidado durante casi 40 años en un cajón, fue identificado como el primer hueso de dinosaurio descubierto en la Antártida. La pieza fue encontrada en 1985, pero no fue hasta ahora que especialistas confirmaron que pertenece a la vértebra de un titanosaurio, un enorme dinosaurio herbívoro que vivió hace unos 82 millones de años. El hallazgo también confirma que, mucho antes de convertirse en un continente cubierto de hielo, la Antártida estuvo llena de bosques y albergó una gran diversidad de vida prehistórica. Beca Rita Cetina, esto debes revisar al recibir tu tarjeta. La Coordinación Nacional de Becas para el Bienestar pidió a las familias beneficiarias de la Beca Rita Cetina verificar cuidadosamente su tarjeta del Banco del Bienestar antes de salir del módulo de entrega. Recomienda revisar que el sobre esté sellado, que los datos impresos en la tarjeta sean correctos y que el número del sobre coincida con el del plástico. Además, recordó que el NIP provisional es confidencial y debe cambiarse después del primer depósito. Estas medidas buscan evitar errores y garantizar que el apoyo económico llegue sin contratiempos.
1: Jiu-jitsu meteorológico. Técnica para debilitar huracanes. Científicos proponen el llamado jiu-jitsu meteorológico, una técnica que busca intervenir de forma mínima en la atmósfera para reducir el impacto de huracanes, inundaciones y olas de calor. El método usa inteligencia artificial y modelos climáticos para identificar momentos sensibles en los que pequeños cambios podrían alterar su evolución. Aunque aún está en fase experimental, podría ayudar a disminuir daños por fenómenos extremos sin reemplazar las medidas de prevención tradicionales.
2: México sigue usando efectivo en la mayoría de sus compras. México continúa rezagado en pagos digitales, ya que 8 de cada 10 compras todavía se realizan en efectivo. Expertos señalan que la informalidad y la desconfianza en los bancos frenan la adopción de herramientas como SPI y CODI, impulsadas por Banxico. Aunque en otros países el uso del efectivo es menor, en México sigue dominando. Especialistas prevén que los pagos digitales crecerán, pero el efectivo no desaparecerá en el corto plazo. Asteroide pasará cerca de la Tierra y podrá verse con telescopios. La Agencia Espacial Europea informó que el asteroide 1526371997NQ1 realizará un acercamiento a la Tierra que podrá observarse con telescopios pequeños e incluso con prismáticos de gran alcance, aunque pasará a unos 2.56 millones de kilómetros de nuestro planeta. Los científicos aclararon que no representa ningún riesgo de impacto. El objeto, descubierto en 1997, mide entre 750 y 1650 metros de diámetro y ofrecerá una nueva oportunidad para que aficionados y especialistas sigan de cerca este fenómeno astronómico. SEP confirma cuando inician las vacaciones de verano. La SEP confirmó que no habrá más megapuentes antes del cierre del ciclo escolar 2025 a 2026. El último día de clases será el 15 de julio, fecha en la que iniciarán las vacaciones de verano para millones de estudiantes. Antes de eso, solo quedan actividades como el registro de calificaciones y evaluaciones finales. Aunque hubo una suspensión extraordinaria por el Mundial 2026, no modifica el calendario oficial escolar. NASA muestra desde el espacio la devastación por los sismos en Venezuela. La NASA publicó imágenes satelitales que muestran la magnitud de los daños provocados por los terremotos de magnitud 7.2 y 7.5 que sacudieron Venezuela el pasado 24 de junio. Los mapas, elaborados con datos de la misión NISAR, identifican las zonas con mayor probabilidad de destrucción y servirán para apoyar las labores de rescate y reconstrucción. Hasta el momento, el desastre ha dejado alrededor de 1.500 personas fallecidas, miles de damnificados y graves daños en la infraestructura, mientras los equipos de emergencia continúan la búsqueda de sobrevivientes.
1: Infonavit abre crédito para trabajadoras del hogar. El Infonavit permite en 2026 que trabajadoras del hogar accedan a un crédito de vivienda si cumplen al menos 100 puntos y están registradas en el IMSS. Deben tener empleo formal, Afore activa y no contar con otro crédito vigente. El monto depende de edad y salario, con opciones de hasta 30 años. Además, el programa Unamos Créditos permite sumar ingresos con otras personas para aumentar la capacidad de compra.
2: Servicio Militar 2026. Estos jóvenes deberán presentarse en agosto a la Secretaría de la Defensa Nacional. Informó que el segundo escalón del Servicio Militar Nacional 2026 comenzará el 1 de agosto. Deberán presentarse los jóvenes de la clase 2007 y remisos que obtuvieron bola blanca o bola azul en el sorteo, además de las mujeres voluntarias registradas. Las sesiones se realizarán todos los sábados del 1 de agosto al 24 de octubre en un horario de las 7 a las 13 horas. Quienes sacaron bola negra no tendrán que asistir, ya que permanecerán a disponibilidad. Este nuevo modelo reduce el adiestramiento de 44 a solo 13 jornadas sabatinas. China quiere resolver un misterio sobre la luna. China lanzó la misión Tianwen 2 con el objetivo de descubrir si el asteroide KM o símbolo 2BBOALW es en realidad un fragmento de la luna desprendido tras un antiguo impacto. La nave buscará recolectar entre 20 y 100 gramos de material para traerlos a la Tierra y analizarlos. Estudios previos indican que este peculiar objeto tiene una composición muy similar a las rocas lunares recolectadas por las misiones Apolo. Si la teoría se confirma, los científicos podrían obtener nuevas pistas sobre el origen de la Luna y la evolución del sistema solar.

0: 8:06, 8:06 el día de hoy. Sí tenemos pastel, un rico, delicioso, sabroso, esponjosito pastel. Vamos a ver quién cumple años el día de hoy. Le felicitamos con muchísimo gusto a los cumpleañeros. Dice, primero que nada, buenos días, para hacer un reporte de agua. Tenemos 8 días sin agua en la Héroes, en la calle Adolfo de la Huerta. Pues bastantes colonias están sufriendo de ello, bastantes colonias en la Adolfo de la Huerta, en la Héroes. A ver, platíqueme si toda la Héroes está en la misma situación. Buenos días, Yuri, para felicitar a mi nieta Cintia Mariana García Zavala, cumpleaños, y apuntarla en el pastelazo. Apuntada, Cintia, felicidades. Yuri, buen día, para anotar a Juan José Contreras en el pastelazo, que anda bien activo en la ruta de Parral Vive el Quijote. ¿Qué pasó? ¿Y nos anda escuchando? Saluditos para mi compa Juan José, el Pepe. Saludos para el Pepe. Anda en la ruta Parral Vive el Quijote. Saluditos. ¿Cómo anda esta mañanita? ¿Qué le van a hacer en el horno? Platíquenos. Aquí ya la apuntamos en el pastel, ¿eh? Saluditos para usted y para todos los cumpleaños el día de hoy. Sí tenemos pastel. Oiga, pues hoy iniciando un nuevo mes con muchas actividades. Nos quedan 183 días por recorrer. Estamos prácticamente a la mitad del año, justo a la mitad del año. Ahí estamos, ¿eh? ¿Qué hemos hecho? ¿Qué no hemos hecho? ¿Qué podemos hacer? Es lo más importante. Así que vamos a echarle todos los kilos. Viene lo mejor y lo mejor, pues está aquí, a punto de iniciar en esta recta. Dice por este lado, Yuri, buenos días, excelente mañana, desveladitos, pero aquí andamos. Saludos, ¿eh? Saludos. ¿Cuántas faltas van a poner en el trabajo? Saluditos, ¿eh? Saluditos para todos ustedes. Vamos a ver quién anda por acá a través de las redes sociales. Vamos a checar. Dice Salvador Chavira, Chavita, buenos días, ¿cómo amaneció? A ver qué dice Don Roque, hombre. Buenos días, Yuri, le encargo porfa el tandeo del agua. Gracias, bonito día. No llega, ¿verdad? Todavía no llega. Llega el tandeo del agua, a veces llega como a las 9:05, fíjese. Buenos días, saludos desde Durango, ¿eh? ¿Ya no lo han mandado? ¿Y eso? Pues es que no hay agua, ¿para qué no lo mandan? Víctor Manuel dice, ¿cómo están? Bien. Ah, caray, está como los señores del rancho, se saludan solos, ¿verdad? ¿Cómo están? Y bien, bien, qué bueno, oiga, ¿qué dice su papá? Todo bien, bien, bien, ah, qué bueno. ¿Qué dice su mamá? Está bien, ah, qué bueno. Bueno, ahí está, saluditos para ustedes. Evangelina, buenos días, hermosa, bendiciones, saludos desde Liberal, Kansas City, me imagino. Salvador Chavira, buenos días, Luz Elena, buenos días desde el Cárcamo, qué agusticidad, GPI al Cárcamo, GPI al Cárcamo, qué padre, ¿no? Sí, ya se requiere, por favor, una salidita de esas. 8:08, vámonos de lleno con la nota de interés local que está pasando en Chihuahua, en Parral, que está sucediendo aquí, en lo que es toda la zona sur.
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0: Ha tomado muchísima fuerza el caso, o los casos más bien, el tema sería más bien del gusano barrenador. Búscate un video, Andy, sobre esta información del gusano barrenador. El presidente del Congreso, en este caso aquí en Chihuahua, Guillermo Ramírez, el parralense que conoce también de estos temas, reafirmó la necesidad de implementar mecanismos de detección, y es que ya tenemos casos bien cercanos, aquí en Durango ya se dieron. Luego de que el gobierno de Durango informara sobre la detección de 10 casos, es mucho decir, de gusano barrenador en becerros recién nacidos. El legislador recordó la importancia de reforzar los protocolos preventivos debido a la cercanía geográfica entre ambas entidades y que sí se comparte por ahí bastante en el tema del ganado y el ganado. Ramírez señaló que, además de aplicar medidas de control químico y biológico, es indispensable fortalecer la coordinación entre el sector ganadero de Chihuahua y las autoridades federales para prevenir la llegada de la plaga al estado. Finalmente, el diputado destacó que el trabajo conjunto entre productores, autoridades estatales y federales, así como el cumplimiento de las disposiciones establecidas en la Ley de Ganadería del Estado de Chihuahua, será fundamental para evitar la presencia del gusano barrenador. Así que bueno, pues es un tema muy importante y qué bueno que se ha tocado, porque sí hay bastante preocupación entre el sector ganadero, y es que pues ya estar en Durango es estar muy cerquita a estos gusanitos que nadie quiere. Dice Fuga para Edwin, buenos días, Yesed, buenos días, amiga, vámonos a Edwin y la Tracalosa de Monterrey, allá nos vemos, por ahí pusimos un estadito, y bueno, pues ya listos, dentro del tema de jornadas villistas. Vamos a escuchar este tema de El Gusano Barrerador.

0: país, en un estado exportador. Hoy que se presentan casos de gusano barrenador nuevo, prácticamente en un estado vecino que es Durango y pues, Torreón, creo que tenemos que reforzar las medidas de control, los mecanismos de los protocolos, el protocolo químico, el protocolo biológico. Ustedes saben que ya ayer se está llevando la planta en Chiapas para ayudar, creo que alrededor de 100 millones de moscas por semana. Entonces, todo eso tiene que llevarse en conjunto con los ganaderos y sobre todo en conjunto también con el gobierno federal y el gobierno estatal para poder lograr blindar a Chihuahua. Creo que si todos nos ponemos a trabajar, hablando de todos los que tengamos una unidad pecuaria, o todos los que tengan un hato ganadero, en cuestión de aplicar la ivermectina, en cuestión de aplicar el líquido curón que llamamos nosotros en el lomo del animal, en cuestión de aplicar o poner los aretes necesarios para mantener la mosca, creo que entre todos podemos prevenir y que podemos brindar a Chihuahua para que en un futuro no sea Chihuahua, no tengamos un caso de gusano.
1: Ya está en Durango, ya está muy Durango. Cerca, 2 horas de Parral.
0: Sí, de Santa María.
1: ¿Cómo evitar, diputado, más allá de...

0: es una larva que produce una mosca, la mosca denominada Colchilioma hominimis boris. Esta es una mosca que persiste principalmente en el continente americano. Inicia principalmente en animales como es el ganado, puede afectar también el bovino, pueden haber hasta cerdos, inclusive algunos animales domésticos puede afectar esta mosca y bueno, en el ser humano. La enfermedad se llama miasis en el humano y es porque infesta principalmente a personas cuando hay una herida, ¿no? Hay una exposición de la herida, inclusive puede ser hasta una lesión tan micro, pero que si hay la presencia de esta mosca, puede depositar los huevecillos en el borde de esa herida y ahí precisamente ese, como su nombre lo dice, es un gusano barrenador. En el transcurso de los días, ese huevecillo se vuelve larva y esa larva es el gusano, que va a ser, pues es característico porque es como un tornillo. Tiene dos dientecitos con el que él come el tejido. O sea, la transmisión en persona a persona no es el ciclo, va a ser del insecto, que es la mosca, al huésped, que puede ser un animal o puede ser el ser humano en este caso. Es más frecuente en zonas pues, rurales y en donde las personas están más en contacto con el ganado. Entonces, ¿cuáles son las recomendaciones? Es que si hay una herida, pues esta la debemos, uno, mantener limpia. Lavarse las manos antes y después de manipularla, mantener limpia la herida y cubierta. Como los trabajadores, que es muy común que estén cerca del ganado, se les recomienda que anden con ropa de manga larga, ropa holgada, que cubran la mayor parte del cuerpo para que si está la mosca está presente, pues no haya esa colocación, ¿no? Que la mosca vaya y deposite los huevos.
1: Veracruz, Gobierno del Estado.

mañana con 16 minutos, pues ahí está una explicación. Usted escuchó que decía Veracruz, pues debido a que allá era donde se presentaban principalmente este tipo de casos, pero ahora ya los tenemos muy cerquita de aquí de Chihuahua, es por eso la preocupación y ocupación de las autoridades. ¿Qué le parece si me acompaña un pequeño corte comercial y regresamos? Quédese con nosotros, vamos a un corte y volvemos.

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0: Con 20 minutos, 8 de la mañana con 20 minutos. Oiga, me están informando, diciendo, señalando que vendidos todos los boletos ya para Edwin y la Tracalosa, Vendidísimos. Muéstrame un video que tenemos de Edwin. Él es Edwin. Ah, es que como yo nomás lo conozco así, sin tanta ropa. Vamos a escuchar lo que dice Edwin y la Tracalosa de Monterrey.
3: Mi raza, les quiero recordar que este próximo 18 de julio estaremos en Parral, Chihuahua, en el Melo y el Regalosa de Monterrey, recibiendo a todos los cabalgantes. Vamos a pasar de maravilla con todos ustedes, porque ya veíamos que hay que presentar algo desde el corazón.
0: Nos dicen que ya varios eventos pues ya están prácticamente vendidos. Qué padre, ¿no? Qué padre, hay que salir, hay que disfrutar, hombre, también se vale, no todo es trabajo en la vida. Dice, por este lado, yo sí recuerdo, estaban comentando el video que subimos el día de ayer sobre esta personita en situación de calle y ya nos dijeron que se llama Anita, ya conocimos un poquito más de su historia. Son historias pues que vemos en Parral, pero que realmente no conocemos. Muéstranos este video, Andy. Muéstranos el video de Anita, dice por este lado, ahorita ya todos le vamos a Inglaterra. Sí, ahora sí. Pero bueno, no sé si vaya a quedar, ¿verdad? ¿Qué tal que gane el otro? Nada, todo puede suceder. Todo puede suceder, todo está sucediendo, Todo puede suceder. Así que bueno, pues ahora sí van a querer ser malinchistas. Ahora sí va a haber como que más apuestas, ¿no? Ahora sí va a haber más. Ay, a los que he apostado y que yo he perdido porque siempre he estado de malinchista. Ya no voy a apostar. No se raje. Sí, así, ¿verdad? ¿Cómo va? Oiga, bueno, pues ahí está esa historia que le invito a que vea a través de las redes sociales, y hay veces que pues no nos detenemos. Y ayer, literal, mi compañera Andy y yo andábamos en la calle y nos detuvimos porque no traíamos gasolina y no habíamos pedido, entonces tuvimos que detenernos. Y en eso ahí llega Anita enfrente de nosotros y se pone a barrer, lo que ya todo el mundo vemos que hace, ¿no? Pero realmente conocemos su historia. Y bueno, pues ya empezamos, subimos nosotras la publicación y empezamos a conocer un poquito más de la historia de Anita, una historia triste, el hecho de por qué siempre está barriendo o limpiando todo lo que encuentra a su alrededor, y sobre todo en este sector, ahí por el Arroyo del Toro, es ahí donde estábamos. Ahí está. Y la vida sigue, la gente pasa tan normal. Y así como la historia de Anita, muchas historias pasan frente a nuestros ojos. ¿Por qué no nos detenemos un poquito? ¿Por qué no nos damos tiempo de analizar y de ver que nosotros estamos bien bendecidos? Y de agradecer a Dios todo lo que nos da. Ahora sí que, como dice, ay, es que no podemos poner esta canción que me encanta de Los Traviesos. ¿El semáforo? ¿Cómo se llama esta canción? Muy buena, muy buena, por cierto. Es que pues no podemos, no la tumba si la ponemos. Dice algo de que me detuve en un semáforo y luego se pone a observar a su alrededor, y cómo pues es un mundo de historias. Así que eso es la invitación el día de hoy, a detenernos un poquito. Repunte de homicidios es por disputas criminales, así lo dice la fiscalía. Luego del tema del dronazo, otro dronazo en la zona serrana, que es ahora como son los ataques. El encargado del despacho de la Fiscalía, Francisco Sáenz Soto, informó de manera oficial que el repunte en la cifra de homicidios dolosos pues se le adjudica al crimen organizado. Sáenz Soto detalló que el incremento exponencial de las estadísticas fatales estuvo estrechamente ligado a un cruento choque armado suscitado el pasado sábado en San Borja, principalmente, un lugar que también, bueno, se vio bien afectado por estas situaciones. A este trágico suceso en la región serrana se le han sumado otros, el del dron, otros enfrentamientos. Anoche nuevamente un enfrentamiento aquí en la carretera Parral Jiménez, entre Parral y Jiménez. Y bueno, pues todo esto es por la disputa entre grupos de la delincuencia organizada. Escuchemos la información.
4: Por los hechos que son de su conocimiento en el municipio de San Francisco de Borja, en los límites ahí del municipio, en la colindancia con la carretera Tutuaca, ahí tuvimos una presencia del enfrentamiento que ya tienen ustedes de conocimiento entre grupos de la delincuencia, lo que incrementó de manera exponencial el número de homicidios, ¿verdad? Estamos hablando que en ese hecho fueron 7 homicidios, más el hecho que tenemos aquí en Chihuahua, en donde fueron 3. Entonces se nos incrementó de manera exponencial. Sin embargo, pudiera comentarles que vamos al cierre del mes con una disminución considerable en el comparativo del mismo periodo del año anterior, y estamos trabajando para reforzar las acciones de coordinación, sobre todo en Ciudad Juárez y en Chihuahua, ¿verdad? Tuvimos también un pequeño repunte a efecto de prever eso, y con una estrategia específica de las bases de operaciones en la zona de la cordillera de San Francisco de Borja y Nonoava, y asimismo en Cuauhtémoc.

0: 26 minutos. Bueno, pues ahí está el encargado, no es el fiscal, es el encargado de la fiscalía hablando en relación a estos temas. Y bien, bueno, pues de aquí nos vamos directamente a nota de interés policíaco y ya seguimos platicando más adelante de otros temas. Échele la nota policíaca.
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con 27 minutos dejan a dos muertos enlonados. Pues lamentable, no para la nota de interés policiaco. Nos vamos hasta la ciudad fronteriza, hasta Ciudad Juárez. Dos hombres fueron localizados sin vida, hallados esta mañana muy tempranito, muy de madrugada, el mañanero, en una zona deshabitada en la colonia Kilómetro 27. El hallazgo se reportó poco antes de las 6 de la mañana, cerca de la calle Villa del Oeste y Rancho Nueve Hermanos. Los cuerpos presentaban muchas huellas de violencia, completamente ensangrentados. Estaban en una lona de color gris con café, sobre la calle. Hasta este momento no han sido identificados. Una de las víctimas vestía pantalón color amarillo y playera color negro. El otro un pantalón negro y playera color negro. La fiscalía se hizo cargo del hecho. De verdad que estaban completamente destrozados y las imágenes que usted está viendo son muy fuertes. 8:29, buenos días, Parral. Ahorita vamos con más nota de interés policíaco. Lamentable aquí en Parral, hechos de los que no nos gusta hablar. Un jovencito toma la mala decisión de salir por la puerta falsa, hombre, con toda una vida por delante. Hablamos de eso y más regresando del corte. Quédese con nosotros, apúntese en el pastelazo. ¿Quién cumple años hoy?

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8:33. Vamos con más información, con noticia de interés. Le decía, lamentable un hecho en Parral, otro hecho más. Un jovencito toma una fatal decisión. Vamos a escuchar un poquito, algo corto, debido a pues este tipo de situaciones que no deberían de estar pasando. Vámonos, ahí estuvimos. Hola, ¿qué tal? Muy buenas tardes, saludándole esta tarde lluviosa aquí en Parral, con una transmisión pues que la verdad no nos gusta realizar, pero debemos de informarle. No voy a dar muchos datos ni nos vamos a acercar debido al dolor que vive esta familia. Nos encontramos ubicados en lo que es la colonia San Uriel, en la calle San Isidro, en donde se reportaba en primera instancia una persona sin vida al interior de un domicilio. Arriban hasta este lugar paramédicos de Cruz Roja y bueno, pues ya arriban también elementos de la policía ministerial hasta el lugar de los hechos. También asimismo, bueno, pues se encuentran aquí policías municipales, y es que se trata de una muerte de un joven, muy muy jovencito, un joven de apenas 17 años, quien toma una fatal decisión. Pues es lo único que vamos a informar esta tarde, debido a que, bueno, pues nosotros fuimos muy unidos en señalar que no vamos a dar este tipo de información con grandes datos, únicamente así, sobre la movilización policíaca que se presenta. Lamentable, un joven de 17 años toma una mala decisión. Es lo único que podemos reportar, y bueno, pues es un fuerte movimiento policíaco y sobre todo pues también de vecinos atónitos a esta información. Decirle que nos encontramos ubicados, nuevamente les comento, en lo que es la colonia San Uriel. La colonia San Uriel, en la calle San Isidro. Lamentable, una tarde triste para una familia en Parral, y fuerte movimiento policíaco, bastante movimiento policíaco por este hecho. Y bueno, pues ahí las autoridades, en este caso los elementos periciales de la fiscalía, están ingresando al domicilio. Y está llegando la familia también, aparte de la familia que pues me imagino que se encontraba en el lugar. Es lo único que vamos a transmitir, una tarde trágica, una mala decisión, otro hecho lamentable de este tipo de situaciones. Gracias. Hasta pronto, yo soy Yuri Zubías.

0: elementos de la policía ministerial hasta el lugar de los hechos. También asimismo, bueno, pues se encuentran aquí policías municipales, y es que se trata de una muerte de un joven, muy, muy jovencito, un joven de apenas 17 años, quien toma una fatal decisión. Pues es lo único que vamos a informar esta tarde, debido a que, bueno, pues nosotros fuimos muy unidos en señalar que no vamos a dar este tipo de información con grandes datos, únicamente así, sobre la movilización policíaca que se presenta. Lamentable, un joven de 17 años toma una mala decisión. Es lo único que podemos reportar, y bueno, pues es un fuerte movimiento policíaco y sobre todo pues también de vecinos atónitos a esta información. Decirle que nos encontramos ubicados, nuevamente les comento, en lo que es la colonia San Uriel. La colonia San Uriel en la calle San Isidro. Lamentable, una tarde triste para una familia en Parral, y fuerte movimiento policíaco, bastante movimiento policíaco por este hecho. Y bueno, pues ahí las autoridades, en este caso los elementos periciales de la fiscalía, están ingresando al domicilio. Y está llegando la familia también, aparte de la familia que, pues me imagino que se encontraba en el lugar. Es lo único que vamos a transmitir, una tarde trágica, una mala decisión, otro hecho lamentable de este tipo de situaciones. Gracias, hasta pronto, yo soy Yuri Zubías.
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Son estos momentos son ya las 8 de la mañana con 40 minutos. Tenemos más información, más noticia de interés, comentarle a usted, información que se registra también en la zona sur del estado. Detienen a una persona, a un masculino, con posesión, probable posesión de metanfetamina aquí en nuestra ciudad, aquí en Parral. Elementos de la Agencia Estatal de Investigación detuvieron en flagrancia a un hombre de 31 años de edad por su probable responsabilidad de delitos contra la salud en modalidad de posesión simple de narcóticos durante un operativo realizado en esta ciudad. De acuerdo con la información proporcionada por la Fiscalía de Distrito Zona Sur, la detención ocurrió durante la madrugada del martes 30 de junio sobre la avenida Independencia, como parte de las acciones permanentes para combatir el narcomenudeo en la región. El detenido fue identificado con iniciales de Jesús GBL. Durante la intervención, los agentes aseguraron un envoltorio de plástico que contiene diversas porciones de una sustancia con características similares a la metanfetamina, la cual fue puesta a disposición de la autoridad correspondiente para su análisis. Este hombre fue detenido, por lo que el detenido como la sustancia asegurada fueron puestos a disposición del Ministerio Público de la Fiscalía de Distrito Zona Sur. Autoridades continúan con esta investigación.

El mandato judicial deriva una investigación relacionada con un hecho registrado el 2 de abril del 2024 en la localidad de Bacorachi, donde presuntamente intentó cometer un agravio sexual en prejuicio de una menor de edad. El imputado fue puesto a disposición del juez de control, que le giró una orden de aprehensión y será presentado en la audiencia inicial, donde agentes del Ministerio Público de la Fiscalía Especializada en Atención a Mujeres Víctimas del Delito por Razón de Género y la Familia formularán la imputación correspondiente. Como parte de las acciones que se realizan las autoridades para dar el seguimiento a la investigación y garantizar el acceso a la justicia para las víctimas de este tipo de delitos. Así fue detenido un hombre que es acusado de intentar agredir a una menor. Esto en Washoe.

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0: De la mañana con 46 minutos, 8 de la mañana con 46 minutos. Nos estaban pidiendo el tandeo del agua, ya llegó el tandeo. Por acá, mire, ahí le va, Por la mañana en la Héroes con Asupo, por la tarde en el Progreso. Mañana Héroes con Asupo, tarde Progreso. También para el día de hoy tenemos en Tomás Urbina, Álvaro Obregón, en La Delita y por la tarde en Montañas. Y luego por la que surte de la Veta será Parral Vive, hoy llega Parral Vive y también en la tarde llega a la Gómez Morín, uno de los lugares que ya nos estaban diciendo que también tenían bastante tiempo sin agua. Ahí está el tandeo para que usted pues vaya por el jabón, señora. Vaya por lo que necesita para la limpieza, porque seguramente pues es día de limpieza. Y obviamente con la Tremenda a todo lo que da, que no puede faltar en este kit de limpieza. Dice por este lado, hola Yuri, buenos días, excelente mañana, gran triunfo el de México, sin duda, muy buen triunfo el de México, y sí, es lo que se escucha ya en todos los lugares. El presidente Chava Calderón festejó a lo grande,

0: estuvo acompañado pues por los parralenses, en un clima de triunfo, de fiesta, la vivieron súper padrísimo ahí en la Plaza de la Identidad. Bastantes familias y cada vez más familias se unen a esto, ¿eh? Cada vez más familias se unen a esto. A ver, Andy, enséñanos algunas fotografías. Mira, ahí está, emocionado el presi. Ahí estaba quien, el oficial mayor, ¿verdad? Muchos niños viendo ahí también, como que ya se hizo una tradición y cada vez más personas acuden ahí a la Plaza de la Identidad y pues de ahí a los festejos, ¿eh? De ahí a los festejos. Seguridad pública siempre cuidando, no ha pasado nada mayores, nada, todo tranquilo, ¿verdad? Lo que es y nada más. Sí, la gente se echa una que otra heladita por ahí, pero todo de manera tranqui. Así que bueno, pues qué padre que festejemos así. Se vale, se necesita, se requiere, y qué padre que estos espacios sean abiertos para todo el mundo y que el presidente pues salga a convivir con su gente, con su parral. 8:49, llegó el momento y el tiempo de despedirnos. ¿Que cuándo se sabe? El domingo, hoy se sabe, hoy. Es probable que sea Inglaterra o que sea, ¿cómo se llama? El Congo. Pues el Congo. ¿No tienen dengue? Es que me suena así, me suena dengue eso. Bueno, ahí está. Vamos a saber más tarde. ¿A la una ya sabemos? ¿O todavía no? Se está acabando esa. Ok, entonces a la una le decimos. Digo, seguramente usted va a saber primero que nosotros, pero chismeamos de eso. Vámonos, ya soy Yuri Subía, Eric Moreno, Ander Zavala, el pastelazo. Vamos a ver quién se gana el pastel por este lado. Felicidades. No hay muchos cumpleaños porque seguramente todavía no se levantan, ¿verdad? Todavía no, pero bueno, vamos a ver quién se lleva el pastel para el día de hoy. Y bueno, por este lado dice Juan José Contreras, que anda bien activo. ¡Ay! Se lo van a llevar ahí a la ruta, mi compa Juan José. Che José, Juan. ¿O cómo dicen, Juan? Sí. Che. Ay, no sé. Pepe. Ahí está. Felicidades. Aquí los esperamos. Gracias. Arriba, Berchi. Bye, bye.
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excelente tardecita, saludándole con mucho gusto la tarde del día de hoy. Le saluda a su amiga y compañera Yuri Subías en una edición más de este espacio noticioso a través de la frecuencia del 96.9, a través de la tremenda. Gracias por estar con nosotros, gracias por acompañarnos. Una tarde nubosa pero calurosa, sí está haciendo calor, sí está haciendo calorcito, aunque parezca que no. Está algo sofocado, las temperaturas no tan elevadas como en días pasados, pero sí algo sofocado. Saludo con gusto a mis compañeros que me respaldan esta tarde para llevarle a usted la noticia, el acontecer cotidiano, lo que está sucediendo. Tranquila la ciudad, muy tranquila la ciudad. Como decía ¿cómo se llama? Como el gritón de la mina o el gritón del reloj, no me acuerdo cómo le llamaban, aquí en Parral. Es la una y todo tranquilo en Parral. Es la una con 9 minutos. Sí, andaba por las calles. Qué padre, ¿verdad? Vivir en esos tiempos, ¿a quién le hubiese gustado vivir en esos tiempos? Y todo sereno. El sereno. Una de la tarde con 9 minutos y todo sereno, muy tranquilo, Parral, ¿eh? Y bueno, pues es que todo el mundo anda desvelado. Todo mundo anda desvelado, es por eso, ¿verdad? Ahorita abarrotados los lugares donde venden unos ricos aguachiles, unos camarones, unos coctelitos, se antoja, ¿eh? Se antoja, y luego con el calorcito y luego con este clima que parece que andamos en Mazatlán, pero sin la playa. Hombre, pues clima de fiesta. Tenemos una temperatura en este preciso momento rica, 24 grados centígrados para el día de hoy. Tenemos probabilidades, bastantes probabilidades de lluvia para el día de hoy. Tenemos una probabilidad alta de 90% de lluvia a partir de las 5 de la tarde, Dice por este lado, hola Yuri, ¿quién se ganó el pastel? Pues la persona que usted apuntó, hombre, ¿cómo no se escuchó que Juan José Contreras no ha venido por el pastel? No han venido, necesita pasar por él, ¿eh? Cáigale de bolón pimpón si no me lo llevo. Sí se me anda antojando un rico pastel. Oiga, dice por este lado Yuri, saludar a todos los que se están graduando. Es como un lente graduado, ¿no? O como graduando es el que culmina una etapa de sus estudios. Bueno, pues saludos para los que están saliendo ya de la escuela para otra. El día de hoy vamos a asistir a la graduación del COBASH. Nos invitaron, por ahí hay una muchachita muy preciosa que se gradúa el día de hoy y que le mando un abrazo y que no va a haber regalo, pero ahí voy a estar. Ay, no te creas, sí te voy a llevar regalo. Saludos para todos estos jovencitos que ya pasan pues a vivir una vida adulta. Yo siento que esta graduación es difícil, ¿no? Cuando sales de la prepa a la universidad, porque pues ya cumples 18 años y así te rajas, ya va a ser tu responsabilidad la vida, ¿eh? La vida es tu responsabilidad ya. O sea, ya no es tanto de los papás, o trabajas o estudias o haces las dos cosas, pero no te puedes rajar. Así que bueno, pues saluditos a ustedes. El consejo del día de hoy, así bien felices a la graduación con mis consejos, ¿no? Sí, hola, soy Yuri y este consejo te doy. Estudia, ¿eh? Para que tus papás te tengan que ayudar, porque si no, si andas ahí de flojo, pues no, hay que estudiar, hay que seguir, hay muchas opciones, ¿eh? Eso no quede duda, yo sé que, pues económicas, ¿no? Porque todo conlleva un gasto, pero hay muchas opciones. Lo que les guste, hagan, estudien lo que les guste para que no tengan que trabajar. Oiga, pues el día de hoy tenemos 90% de probabilidad de lluvia, durante la tarde empezará la lluvia, en un ratito más ya nos marca que a partir de las 2 de la tarde con una lluvia débil, a partir de las 3 de la tarde se puede presentar una tormenta, inclusive con una tormenta eléctrica, y esta lluvia se extenderá a lo largo de toda la tarde y tarde-noche. La salida del sol esta mañana fue a las 6 de la mañana con 12 minutitos, la puesta del sol será a las 8 de la noche. La primera lucecita la vimos a las 5 de la mañana con 46 minutos. El mediodía para el día de hoy está en punto de la 1 de la tarde con 6 minutos, o sea que hace 6 minutos era mediodía en Parral, es mediodía en Parral. Y Casa Bonita te invita a… Última lucecita a las 8 de la noche con 27 minutos. Por lo tanto, y en resumen, señoras y señores, el día de hoy tenemos una duración de día de 13 horas con 48 minutos. Señoras y señores, ladies and gentlemen, el día de hoy es un cheque en blanco. Lo que queda de él, se lo regalo, se lo obsequio, gástelo como quiera. Parral, buenas tardes. Buenas tardes, Parral.

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0: vamos con más por acá. A ver, vamos a atender una entrevista. Tenemos una entrevista. Después del corte regresamos con ustedes.
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0: 1:17. Saludo con mucho gusto aquí ya de casa, Giovanna Rodríguez, y bueno, siempre nos trae muy buenas noticias, sobre todo para aquellas personas que nos gusta la chamba, que somos echados para adelante y que siempre andamos buscando, como decimos coloquialmente, la chuleta, ¿verdad? De alguna manera, y qué mejor que tengamos apoyo de las autoridades, en este caso de las autoridades municipales. Ella es la directora de Desarrollo Económico de aquí del municipio de Parral. Giovanna, muy buenas tardes ya, excelente tarde.
1: Muy buenas tardes, como siempre, un gusto acudir con ustedes a traerles buenas noticias, como siempre.
0: A ver, ¿qué noticias nos traes para aquellos emprendedores y emprendedoras?
1: Pues mira, primero empezaremos con los apoyos. ¿Qué apoyos tenemos? Tenemos uno muy bueno, que es apoyo a agroalimentos. ¿Cuál es el de agroalimentos? Que es a personas que le dan el valor agregado a su producto, ya sea salsas, mermeladas, carpinteros, panaderos. Este es a fondo perdido de 50,000 pesos y es exclusivamente para pura maquinaria. Esta es una gestión que se hizo con gobierno del estado. Pero está muy padre y está todas las puertas abiertas para todos. Si tú no sabes si tu producto entra, pues acude a las oficinas de desarrollo económico, que ya estamos más cerca. Estamos en Presidencia en un horario de 8:30 a 4:00 p.m. y te ayudamos con todas tus dudas, te ayudamos a gestionar con los proveedores, porque tienen que ser proveedores, entregar facturas de proveedores de Chihuahua y hacer lo que es tu proyecto de negocios para que pueda entrar tu producto.
0: Por ejemplo, mencionabas mermeladas, no sé,
1: salsas,
0: el caso del pinole. Que
1: el caso del pinole, del de dulce de leche, o sea, hay una gama muy amplia. También las los coricos, todas esas cosas, las galletas también entran.
0: Y bueno, pues a lo mejor alguna personita que nos está escuchando, vamos a poner un ejemplo, Giovanna. Yo hago, no sé, empanaditas de cerveza y me salen deliciosas y me gustaría, bueno, pues colocarlas en un mercado más amplio. Pero soy simple y sencillamente una ama de casa que no tengo ni siquiera RFC, que nunca he hecho alguna factura. ¿Tiene que conllevar todo esto?
1: Claro que sí, porque también en desarrollo económico les ayudamos a lo que es formalizar su producto.
0: Ajá.
1: Que hemos hablado mucho de lo que es Parral Market. Parral Market involucra también el formalizar a todos estos pequeños productores desde su registro de marca, etiqueta nutrimental, código de barras, para que puedan ir creciendo y de esta manera poderlos colocar en otros puntos de venta. Entonces, desarrollo económico les da todo ese acompañamiento, desde que están pequeños hasta que vayan creciendo.
0: Ahorita ya tenemos historias de triunfo. ¿Cuántas historias así contabilizamos desde el inicio de estos proyectos?
1: Desde el inicio hemos de tener más de 25 o 27 que ya están formalizadas, que entre ellas entran muchas de las mujeres emprende, que ya están formalizadas, que ya se les hizo su registro de marca, su código nutrimental, que ya están en tiendas, que ya están en cadenas comerciales, que ya se les ha llevado a ferias de negocios para que hagan estas alianzas con grandes cadenas comerciales.
0: ¿Y ya son el sustento económico de su familia?
1: Ya son el sustento económico de sus familias.
0: ¿Creando fuentes de empleo?
1: También creando fuentes de empleo. Precisamente es parte de toda la formalización que el ingeniero Salvador Calderón hizo un compromiso con los emprendedores y desde el día uno nos trae a desarrollo económico. Empieza a buscar la forma de formalizarlos, apoyarlos, irles dando el seguimiento para que vayan creciendo, porque muchas también son mujeres y son pues el sustento de sus familias. No necesitas tener una gran empresa para ser el sustento de tu familia o que digas, ya tengo algo sólido. Puede ser uno pequeño y tener tu negocio sólido.
0: Para aquellas personas, y ahorita se me viene a la mente, por ahí he visto muy movido a través de las redes sociales y que ha sido una herramienta sin duda alguna para él muy buena, es un chico que se llama Omar Vargas, el aguerrido o algo así le dicen, y me tocó saludarlo por ahí en un evento. Es una persona que llega desplazado de la zona serrana y que he visto que se está moviendo mucho vendiendo productos meramente que le hacen llegar de la sierra. ¿Pudiese, por ejemplo, él entrar en esos apoyos?
1: Entrar en esos apoyos, claro que sí, nada más es de que se acerquen a desarrollo económico, por lo porque les digo, nada más me falta tocarles en su puerta de cada casa para saber, que sí lo he hecho últimamente, sí hemos acudido a las casas a preguntarles qué es lo que producen, porque muchas veces la gente no escucha la radio, no ve las redes sociales y dice, nunca me entero. Entonces, hay veces que sí andamos caminando en las calles que nos dicen, oiga, es que tal vecina vende, pero no cree. Entonces voy y le toco en la puerta de su casa, oiga, que usted vende o produce cierta cosa, y ya le explico yo perfectamente bien todo, cómo van los programas de desarrollo económico, qué tipo de apoyo les podemos bajar, cómo las podemos ayudar a crecer, porque también las capacitamos, tenemos constantemente capacitaciones, ¿no?
0: Platícame este tema de son 50 mil pesos y lo dices a fondo perdido. ¿Qué es un fondo perdido?
1: Un fondo perdido es que no lo pagan, pero es exclusivamente para pura maquinaria, precisamente para que ellos optimicen sus formas de producción, vayan creciendo. Al no tener maquinaria, muchas veces pues lo hacen de manera artesanal. Al tener ya hornos industriales, refrigeradores, pueden vender más y pueden tener una capacidad de producción mejor. Para eso es exclusivamente para eso es este apoyo que viene del gobierno del estado.
0: Regreso otra vez al ejemplo de las empanaditas de cerveza. Bueno, me salen súper riquísimas, pero tengo una estufa pequeña y únicamente me caben, no sé, 5 carteras y esas carteritas que yo hice con latas de manteca, ¿verdad?
1: Pero a imagínate ver, que tuviera sí. un horno industrial, que tuviera donde refrigerarlas, acomodarlas en una vitrina, en una parte de su casa, entonces ya tendría hasta un punto de venta, ¿no? Entonces,
0: ojo, me dices, es algo que no se paga. No se paga siempre y cuando se compruebe que se está bien utilizando.
1: Que se está utilizando, precisamente es precisamente para puro equipamiento, porque tú muestras tu factura de lo que ya estás comprando.
0: Ok. Ajá. Son 50 mil pesos por productor, por vendedor.
1: Sí, por productor, ajá.
0: Pero ¿para cuántos nos alcanza? ¿Cuántos tenemos?
1: Hay un fondo impresionante en gobierno del estado, es hasta que se acabe la bolsa.
0: Ah, ok, o sea, ajá. Prácticamente alcanza.
1: Exacto.
0: Para todos.
1: Esta convocatoria se cierra el 30 de julio.
0: ¿Cuáles son los requisitos?
1: Los requisitos, pues, es que produzcas algo, que le dé el valor agregado al producto, que tengas tu RFC. Si no lo tienen, acudan a desarrollo económico y nosotros les decimos cómo, que tu RFC contenga la actividad a la que te estás dedicando actualmente, porque muchas veces producen ahora salsas, pero antes vendían ropa y su actividad dice venta de ropa. Entonces, pero sí, gobierno del estado nos pide que sean exclusivamente, pues, venta de salsas, ¿no? Venta, okay, y producción de salsas, que tenga su CURP, y se les hace, nos llenan unos formularios y se les hace un pequeño proyecto, que eso lo hacemos justamente en las oficinas de desarrollo económico.
0: Bien, aparte de este apoyo, ¿qué más tenemos?
1: Pues las jornadas,
0: okay,
1: que ya están en la puerta, que los estamos invitando a todas estas personas que producen algo, pues que acudan, que vendan, que acudan por un stand, que compren un stand, para que mucha gente que viene de fuera, no nada más es de esta fiesta, es de Parral las jornadas, uh-huh, sino es de toda la región, y viene gente del Paso y viene de muchos lados, pues que conozcan su producto. Yo creo que ese es un muy buen punto para que comercialicen sus productos la gente que no conocen que se producen aquí en Parral.
0: ¿Se le va a dar prioridad a la mano local?
1: Sí, se le va a dar prioridad a la mano local. Todavía tenemos stands. Recuerden que tenemos Puerta del Tiempo, el evento de los motociclistas. Luego tenemos Plaza de la Identidad, que vamos a tener 2 conciertos. Uh-huh. Y Explorar la Mina, que es Explorar la Mina, sí dura del 9 al 21, uh-huh, donde están los juegos de la feria. Entonces, y que es 100% familiar las jornadas. Entonces, que no duden, acudan a las oficinas de desarrollo económico y al DIF municipal, es donde se están cobrando los stands, y el acomodo va a ser por parte de desarrollo económico. Entonces, que acudan a alguna de las 2 dependencias y ya los guiamos en decirles que da este espacio, aquí en este lugar te va a salir en tanto, tantos días dura aquí, tantos días dura allá. Son diferentes los costos de cada uno.
0: Y depende del producto que vayas a ofrecer, digo, a lo mejor es más caro uno que otro, ¿o no?
1: Solamente sube cuando es venta de alcohol.
0: Ah, okay.
1: Ajá. Pero normalmente, por ejemplo, aquí en la Puerta del Tiempo salen en 2,500. Ajá. Si no vendes alcohol.
0: Estamos
1: hablando
0: de toda la temporada, ¿no?
1: Sí, la Puerta del Tiempo son 3 días.
0: Okay.
1: Porque muchas veces confundimos que pueden estar todas las jornadas, ¿no?
0: Okay.
1: Solamente es por evento.
0: Ajá.
1: Puerta del Tiempo es del 9 al 11, ajá, que son 2,500 en alimentos. Si vendes tu bebidas alcohólicas son 5,000 pesos. En la explanada de la mina, que es donde sí duran del 9 al 21, son 5,000 pesos y 8,000 pesos en venta de bebidas. Ajá.
0: ¿Se tiene un número determinado para la venta de bebidas alcohólicas? O sea, no sé, ¿hay 5 espacios nada más?
1: Así
0: o
1: es,
0: son,
1: ajá,
0: quien quiera,
1: sí,
0: ¿no?
1: Sí, sí, tenemos espacios limitados, porque precisamente parte de la logística que queremos hacer es que no se repitan muchos productos para que la gente venda.
0: Para que venda y pueda, ajá, sacar.
1: Porque muchas veces hay muchos de uno y no venden, entonces la gente se molesta porque dice, oye, pero me invitaste, pero no vendí mi producto porque vendió más la otra persona.
0: Claro,
1: entonces, ajá, Todo esto ya está pensado para que de la mejor manera todos puedan promocionar su producto y todos tengan una ganancia, que es al final lo que queremos.
0: ¿Segura ganancias en estos stands?
1: Sí, claro sí. Que sí.
0: Uh-huh. Entonces anímese.
1: Anímese, porque realmente con esta parte es lo que queremos hacer, una derrama económica, dar trabajo a más gente. Y pues que conozcan el producto, es una manera de difundir desde desarrollo económico y desde el municipio, pues los productos que se hacen en Parral.
0: Danos una idea más o menos, está la feria como normalmente la conocemos, uh-huh. los jueguitos, los, el foro villista, ¿en qué parte van a quedar estos stands?
1: Donde está la feria, quedan exactamente alrededor, la explanada uh-huh. mina. En la explanada de la mina tenemos 55 stands, uh-huh. también en el pueblito minero tenemos 10 casas.
0: Uh-huh. Ajá. Que ¿esas tienen otro costo o es igual?
1: Es igual, es exactamente el mismo costo y los 55 están exactamente dentro de los juegos. Okay. El foro villista pues solamente es para los conciertos, que es donde se ponen los stands. Uh-huh. La Puerta del Tiempo es para el evento de los motociclistas y Plaza de la Identidad y Plaza Principal se están poniendo stands para los dos conciertos que va a haber dentro de las jornadas.
0: Okay, uh-huh. Entonces, el lugar que usted decida.
1: Ahí. El lugar que usted decida, todo Parral va a estar en todos lados. Ajá. O sea, no hay de que un lugar va a tener más que otro. Precisamente como están escalonados los eventos, pues en todos lados va a haber una concentración muy buena de gente para promocionar el producto.
0: ¿Cuánto tiempo tenemos de aquí hasta cuándo para poder adquirir un stand?
1: Pues hasta el día 8, siempre y cuando no se agote.
0: Ok. Uh-huh. Bueno, pues no sé, ¿algo más que desees agregar?
1: Pues que acudan a las oficinas de desarrollo económico, que estamos para ayudarles, que tenemos muchos apoyos, les podemos ayudar de diferentes maneras y que no pierdan esta oportunidad de promocionar sus productos con las jornadas villistas, que yo creo que todos los paralenses estamos esperando y que pues es un punto de lanza para sus productos, para promocionarlos y para que la gente conozca qué se hace aquí en Parral.
0: Sí, tenemos bastantes pymes aquí en Parral, pequeñas y medianas.
1: Bastantes, claro que sí.
0: Y los que están por nacer.
1: Y los que están por nacer, que hay mucha gente jóvenes, más los jóvenes están impulsando mucho a tener su propio negocio, su emprendimiento y demás. He acudido a ferias en las universidades y muy buenos productos, la verdad.
0: ¿Qué pasa con los jóvenes menores de edad? ¿Tienen que estar acompañados
1: por alguien? Tienen que estar acompañados por un adulto.
0: Ah, ok, muy bien, pero abiertas las puertas.
1: Así es, abiertas las puertas justamente. Gracias, y pues ahí Ana. Te esperamos también a ti, que nos visites en las jornadas.
0: Claro, pues voy a lavar carros, yo tengo un lavado de carros.
1: Ahí está.
0: Bueno, puede ser, ¿verdad? ¿Por qué
1: puede
0: no?
1: ser. Pues tienes todo el estacionamiento para lavar carros.
0: Ah, buen punto. Creo que sí, ahí andaremos, ¿eh? Muchísimas gracias.
1: No, gracias a ti, es un gusto como siempre.
0: Gracias, vamos a un pequeño corte comercial y regresamos. Quédese con nosotros, 1:30 p.m. ya.
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1: De la tarde con 34 minutos. Vamos en este momento en la mañana, y yo creo que todos los días, no nada más en la mañana, hablábamos sobre el tema del agua, falta del agua en unas colonias, que andaban llenando porque no les llenan a todos, el Quijote muy enojado porque no se les ha cumplido, y bueno, sabemos que la diputada Alma Portillo ha estado luchando con este tema, sobre todo por Parral y para Parral. La tenemos en la línea telefónica. Diputada, buenas tardes, ¿cómo estás?
2: Hola, Yuri, muy bien, muchas gracias. Saludo con gusto a todos los que se encuentran ahí en cabina contigo y a todas las personas que nos escuchan esta tarde. Y qué importante es lo que dices, todos los días hablamos de temas del agua, que si falló el tandeo, que si no hay presión, que si está llegando sucia o turbia, y por eso es que estamos trabajando precisamente en dar esta batalla para que todas las y los parralenses tengamos acceso al agua potable en todos nuestros hogares.
1: Me imagino que ya estás enterada, diputada, sobre la, de manera extraoficial, no nos han dado a conocer de manera oficial, pero que ya no se encuentra Arturo Gaitán al frente de la Junta de Agua aquí en Parral. ¿Qué es lo que pasaría? ¿Te han enterado de algo?
2: Sí, así es, fíjate, me enteré por medio de varios medios digitales de comunicación sobre la del actual director de la Junta Municipal de Agua y Saneamiento, el ingeniero Arturo Gaitán. Sin embargo, pues como dices tú, no ha sido oficializado todavía, aún yo no tengo información oficial tampoco. Sin embargo, pues esperaremos en el resto del día saber si se oficializa esta renuncia o este despido del encargado de la Junta Municipal. Pues mueve mucho la situación que tenemos en Parral, y si es un movimiento que efectivamente se está haciendo en la Junta Municipal de Agua y Saneamiento en la ciudad de Parral, esperemos que la persona que sea designada a este encargo pues sea alguien que entienda la problemática que vivimos en la ciudad de Parral, una persona que, más allá de negar todos los problemas que se viven día a día en diferentes colonias, pues realice el trabajo correspondiente, las gestiones necesarias para ya no tener tantos problemas por falta de desabasto de agua, de fugas, de baches, etcétera.
1: ¿Pero será esta la solución, diputado? ¿Habrá algo más que hacer? El que estar cambiando personas pues no ha funcionado.
2: Mira, sí y no, porque considero que puede ser un buen movimiento, porque, insisto, espero que la persona que llegue a la titularidad de la Junta Municipal de Agua y Saneamiento sea una persona altamente calificada en el área técnica, y también que haga la gestión o el trabajo de gestionar ante la Junta Central y ante las dependencias que correspondan, ante las dependencias que se requiera. Porque esto va mucho más allá de únicamente arreglar fugas, tapar baches. Esto requiere una planeación seria a largo plazo, no únicamente lo que ocurre todos los días, sino que también necesitamos un plan a largo plazo para evitar que la situación siga empeorando.
1: ¿Sería bueno un perfil que va de acorde a o algo político?
2: No, por supuesto tiene que ser una persona, como te mencionaba anteriormente, altamente calificada en el tema técnico del manejo del agua, porque hay muchas cosas que se tienen que cambiar dentro de la Junta Municipal de Agua y Saneamiento. Por mencionar algunos de los problemas que nosotros hemos detectado es un tandeo mal diseñado porque beneficia a algunas colonias, mientras que a otras colonias las deja sin agua por hasta 7 días. De igual manera, un programa integral de reparación de fugas, que este tema también es muy importante, el programa de un plan a largo plazo, que yo insisto en este tema que es sumamente importante, porque actualmente pareciera que únicamente se está trabajando en el día a día sobre lo que se ve, sobre las fugas que se reportan en innumerables ocasiones. Sin embargo, se tiene que planear a largo plazo qué es lo que va a ocurrir con nuestra ciudad en materia hídrica a 5, 10, 20, 30 años. Es lo que tenemos que prever, porque es lo único que va a hacer que nuestro municipio pueda salir adelante y podamos tener condiciones dignas en esta ciudad.
1: Parral es una ciudad que está en constante crecimiento, pero pues ha mermado bastante el tema del agua, como que sí nos ha coartado de varias oportunidades.
2: Muchísimo. El tema del agua nos ha afectado en áreas, en el área de desarrollo económico, de generación de empleo, incluso nuestros mismos egresados, nuestros profesionistas de la ciudad de Parral, pues tienen que salir a buscar oportunidades porque la falta de empresas, la falta de inversión en nuestra localidad, pues ha evitado que puedan desarrollarse profesionalmente en nuestra ciudad, y ese es uno de los aspectos que consideramos más negativos, como daño colateral por el tema del mal manejo del agua, por el tema de la falta de planeación, y por eso es que tenemos que hacer tanto hincapié en que quien llegue a la Junta Municipal de Agua y Saneamiento sea una persona que tenga una visión a largo plazo y que pueda con total responsabilidad y con la obligación que tiene en el cargo de una dirección ejecutiva, pues ver por el bien de la ciudad, no solo por el día de hoy, sino por los 40 años que vienen, los 50 años que vienen, porque seamos realistas, suena muy catastrófico, pero si no invertimos en tema del agua el día de hoy, este año, las consecuencias pueden ser gravísimas y lo estamos viviendo. Entonces, lo que buscamos es revertir precisamente todo el daño directo y colateral que se ha creado por pues malos manejos desde una Junta Municipal de Agua y Saneamiento. Necesitamos corregir el rumbo. Estamos a tiempo de corregir el rumbo, pero se tiene que hacer con responsabilidad y por perfiles muy técnicos, muy capaces, que hagan la chamba y que toquen las puertas que sean necesarias para poder corregir el rumbo de nuestra ciudad.
1: Diputada, ¿qué ha pasado con los vecinos del Quijote? Que bueno, muchos vecinos están enojados de diferentes colonias, pero ellos ya era sumamente alta su desesperación.
2: Sí, fíjate, lo que sucedió con los vecinos del Quijote fue que hace aproximadamente un mes tuvimos una reunión con ellos en donde el director de la Junta Municipal en ese momento, el ingeniero Arturo Gaitán, platicó con ellos, dio sus explicaciones sobre el por qué no pueden tener agua todos los días, pero les prometió que tendrían a partir del día siguiente agua dos veces por semana sin falta. Fue una promesa que hizo ante los vecinos del Quijote, que hizo ante medios de comunicación, y yo también estaba presente. Sin embargo, pues esa promesa no se cumplió. Algunos vecinos, a pesar de esta promesa, se ampararon y desafortunadamente no se cumplió la promesa, y buscaban precisamente respuesta por parte del titular, buscaban que el titular cumpliera con esta promesa. Por eso el enojo y la molestia de los vecinos del Quijote. Pero quiero decir que no es únicamente molestia por parte de los vecinos del Quijote, ya que en redes sociales vimos bastantes reportes de otras colonias de la ciudad de Parral en donde nos dicen que está pasando exactamente lo mismo, y justamente pues quiero comentarte y quiero platicarle al público que nos está escuchando esta tarde que este fin de semana estaremos visitando diversos sectores de la ciudad de Parral para escuchar a las y los vecinos en temas de precisamente de la falta de agua, de las fugas eternas, de los baches, entre otras problemáticas que puedan surgir por ahí.
1: Muchísimas gracias, sabemos que se está trabajando bastante desde el Congreso, y bueno, pues que visita seguido por aquí. Parral, ¿en dónde te encuentras ahorita, diputada?
2: Estoy aquí en Chihuahua atendiendo precisamente temas legislativos, pero voy a salir también para Parral para poder atender los reportes de diferentes colonias de la ciudad de Parral. Como te repito, en temas del agua, en temas diversos que pues la gente ahí nos platica en los recorridos que tenemos en las colonias.
1: Aquí te esperamos, diputada. Buen viaje, y por ahí le echas un ojito a la vía corta.
2: Claro, también ese es otro de los temas prioritarios para Parral.
1: Bueno, pues un gusto como siempre saludarte, y por aquí te esperamos, y ahí te vamos a presentar unos proyectitos para que nos echen la mano, ¿eh?
2: Súper, con muchísimo gusto, y espero que la próxima semana nos podamos ver de manera presencial.
1: Aquí estaremos, gracias, excelente tarde.
2: Un abrazo, hasta luego.
1: Hasta luego. Bien, pues ahí está la diputada Alma Portillo, hablando pues precisamente de los temas que nos aquejan del agua. Oigan, este preciso momento, fuerte movimiento policíaco en Parral, por ahí se dirige mi compañero Eric Moreno hasta el lugar de los hechos. ¿Qué está sucediendo? ¿Qué está pasando? Algo está pasando, y ahí estaremos. Corte y regresamos.
0: 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Estamos de vuelta en un abrir y cerrar de ojos para continuar con la información. No le cambies a la frecuencia 96.9. Regresamos.
1: 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Regresamos en unos minutos porque está lejos el lugar de los hechos. Estaremos con Eric Moreno. Volvemos.
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4: Ya estamos de regreso para continuar con más detalles, con más noticia. 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

0: 1:48, pues nos vamos, nos marchamos, nos despedimos, quédese con nosotros porque va a haber una transmisión desde lo que está sucediendo en la calle. Yo soy Yuris Guías, Eric Moreno, Andy Arzabala, todos bajo la dirección y supervisión del señor Benjamín Flores. Le decimos gracias, hasta mañana.
1: Misión cumplida. Ahora nos toca ir tras la información a la calle y estaremos de vuelta en nuestra próxima emisión. No te despegues de nuestros medios informativos, porque la noticia puede presentarse a cualquier hora y en cualquier parte. Y ahí estaremos nosotros. Somos Notigram Parral. Derechos reservados, Grupo Garza Limón.
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1: Tiene que salir, compa Jesús, tiene que salir. 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

0: Vámonos.
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gusto saludarles ya en esta hora de la tarde, una tarde de lluvia, mucha lluvia. Hay que extremar precauciones antes de iniciar con todo lo que tengo que decir. Los invito a que reflexionemos sobre el estacionamiento en la vialidad del río. Estas temporadas de lluvia se complica. Digo, cuando no está lloviendo, bueno, pues nos podemos estacionar porque desahoga todo el tráfico vehicular. Pero desafortunadamente, ahorita hubo situaciones difíciles en las que algunos carros se quedaron varados en medio de lo que es la vialidad del río a la altura de los puentes de la 20 de noviembre. Así que, bueno, pues la invitación es hacer conciencia y evitarnos esos problemas tan difíciles. Oiga, ahorita que veíamos cómo la fuerza del agua en cuestión de minutos creció el río y se puso difícil el acceso a esta altura. Así que también si vas conduciendo, pues quiero orientarlos referente a las salidas o vialidades. Por ejemplo, ahorita la calle del Rayo, en ese vado, se pone súper difícil conducir por ese lado. Así que, pues usted que es de Parral, ya conoce los lugares en los que con facilidad se llenan o se saturan de agua, vamos a evitar conducir por esos lugares. Dicho lo que acabo de decir, vamos a iniciar con nuestro programa levantando las manos muy arriba y vamos a darle la gloria a Dios.

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Vamos a darle el aplauso al Señor. Gloria a Dios. Y vamos a continuar caminando. Sigue, sigue caminando. Gracias por el aplauso. Vamos a reflexionar el día de hoy en nuestro programa. Siempre es un verdadero gusto, un placer traer la pasión por Cristo Jesús, predicar la palabra de Dios y motivarnos e inspirarnos. Como dice nuestro himno de cada vez que iniciamos, sigue, sigue, sigue caminando. A veces nos llama la pereza, es triste, pero a veces sentimos pereza emocional, mental, espiritual, y ya no queremos nosotros nada con Cristo. Qué flojera, es que esto no tiene resultados, y sí los tiene.